buenas tardes. Saludos para ustedes. Les habla aquí Angibel Ramírez y esta es otra edición de su programa La Voz Latina en Dresde. Hoy es sábado 13 de junio y bueno, queremos darle bienvenida a esta nueva edición. Por supuesto, este programa está bajo la dirección de Wendy Fernández, quien hoy no me acompaña en cabina, pero que bueno, está atenta por allí también escuchando el programa. Vaya para ella mi saludo, para ella y para toda su familia. Bueno, hoy tenemos un programa muy especial y variado, porque bueno, tenemos fechas importantes, como por ejemplo la cita mundialista, el encuentro con el fútbol. Así que en la segunda parte del programa nos vamos a poner los zapatos de fútbol porque el mundial ya arrancó y traemos todo el análisis de lo que dejó su inauguración. Pero bueno, para abrir nuestros micrófonos el día de hoy, queremos dedicar este espacio a la convivencia, al respeto y a la diversidad. Y es que como muchos de ustedes saben, junio es mundialmente reconocido como el mes del orgullo. Y bueno, aquí en Dresden se vive intensamente. Hace apenas una semana, esto fue entre el 4 y el 6 de junio, nuestra hermosa ciudad celebró el CSD de Dresden. Seguro muchos de nuestros oyentes vieron las banderas arcoíris y el ambiente festivo en las calles. Pero se han preguntado también qué significan exactamente esas siglas. En el mundo hispano y en Estados Unidos solemos escuchar la palabra Pride o Marcha del Orgullo, pero aquí en Alemania y en Suiza específicamente se usa el término CSD, que significa Christopher Street Day, es decir, el día de la calle Christopher. Eso no es un nombre al azar, amigos. Es decir, esto tiene una historia profunda que nos regresa en el tiempo hasta la madrugada del 28 de junio del año 1969, justamente en la ciudad de Nueva York. En aquella época, la comunidad LGTBIQ+, sufría una persecución constante y la policía realizaba redadas violentas en los pocos lugares donde podían reunirse. Uno de esos locales era el bar Stonewall Inn, ubicado precisamente en la calle Christopher Street. Esa noche la comunidad liderada, ¿no?, en gran parte por mujeres trans, afroamericanas y latinas, alzó su voz y dijo ya basta. Se plantaron frente a los abusos policiales, desatando varios días de protestas que cambiaron la historia de los derechos civiles para siempre. Un año después, justamente en el 1970, se hizo entonces la primera marcha en esa misma calle para recordar entonces aquella rebelión. Y una década más tarde, en el verano de 1979, Alemania adoptó esta tradición celebrando sus primeros Christopher Street Days en Berlín, Colonia y Bremen. Por eso aquí lo llamamos CSD, rindiendo homenaje al lugar exacto donde nació la valentía de exigir respeto. Y bueno, aquí en Dresden la semana pasada vimos reflejada esa misma esencia. El gran desfile del sábado 6 de junio fue una muestra hermosa de convivencia. Miles de personas marcharon pacíficamente partiendo desde el Altmarkt, cruzando el río Elba hacia la Neustadt y regresando al centro histórico. Lo bonito de vivir en una ciudad como Dresden es ver cómo se suman todos los sectores, desde familias con niños pequeños hasta comparsas del transporte público de la ciudad y redes de trabajadores locales. Así que bueno, es importante destacar entonces cómo se vive y cómo se respetan los derechos de la comunidad. También se puede destacar

Los tribunales locales de Sajonia ratificaron hace poco que el CSD no es un simple evento comercial, sino una manifestación política protegida por la Constitución. Así que bueno, viendo esto, pues nos muestra el valor que se le da aquí a la libertad individual. Si se perdieron la celebración de Dresden, les cuento que el mes del orgullo apenas empieza en Alemania, porque durante el mes de julio la acción se trasladará también a nuestra ciudad vecina con este CSD que va a realizarse en Leipzig. Y a finales de ese mismo mes llegarán las multitudinarias marchas de Berlín y Colonia, que congregan a más de 1 millón de personas en un ambiente lleno de color, tolerancia y paz. Al final del día se trata de eso, precisamente de construir una sociedad en la que quepamos todos, ¿no? Donde el respeto sea la regla de oro y donde cada ser humano pueda ser feliz y libre. Así que para celebrar la alegría de encontrarnos y respetarnos, bueno, nos vamos con una pausa musical para que disfruten de este tema que le traemos por acá y por supuesto que volvemos con más de su programa La Voz Latina en Dresden.

Y bueno, continuamos con más de su programa La Voz Latina en Dresde. Y bueno, estábamos conversando un poco sobre la diversidad, sobre el respeto, la convivencia mutua y cómo pues todos tenemos derechos en la sociedad. Y bueno, específicamente acá en Alemania, lo que se trata es la protección a los derechos de la comunidad LGTBQ+. Creo que es un importante paso que no solamente debiera existir en países determinados, sino que debiera estar abierto para el mundo entero, porque pues existe una comunidad diversa y esa comunidad diversa también merece respeto y también merece formar parte de las legislaciones de los países de todo el mundo. Y es así como hablamos de la Christopher Street Day. Específicamente, pues mencionemos el caso de acá de Dresden. Y es que existe desde el año 1990. Y se trata de uno de los primeros festivales organizados en el este de Alemania después de la caída del muro. El primer CSD, Christopher Street Day, se realizó poco después de la reunificación alemana en una ciudad que venía de décadas de historias en la antigua Alemania Oriental. Y bueno, no se trata solo de una fiesta. En Dresden, el Christopher Street Day se defiende legalmente como una protesta política. Precisamente este año hubo una discusión importante porque se cuestionó si el festival era un evento comercial o una manifestación política. Así que finalmente el Tribunal Superior de Sajonia permitió que todo el evento fuera considerado una manifestación protegida. Así que eso abrió un debate muy interesante. ¿El orgullo sigue siendo protesta o ya es celebración? Pero bueno, sí se vio en las calles de Dresden una gran multitud, por supuesto, llenos de alegría, con las banderas coloridas, por supuesto, levantando la voz para manifestarse y para hacerse presente a través de el Christopher Street Day. Y además, en Sajonia, esta celebración tiene un significado especial. Mucha gente en Dresden lo considera que participar en esta marcha tiene también un componente de defensa de la democracia, la convivencia y la visibilidad social, especialmente porque el debate público sobre la diversidad pues suele ser más intenso que en otras regiones del país. Así que hay que tomar en cuenta entonces todos estos aspectos y cómo de alguna manera pues en esta ciudad y en este país existen leyes que protegen a una comunidad entera, en donde todavía, lamentablemente, en muchos países se vive de alguna manera una oscuridad legal, un vacío total de protección hacia las personas de la comunidad que a este tiempo todavía sufren lamentables hechos de violencia, incluso por decirse o declararse gay, lesbiana, transexual. Esto significa incluso pena de muerte en muchos países y lamentable que vivamos como en dos polos totalmente opuestos, ¿no? Un país en donde puedes vivir en total libertad, caminar por las calles sin sentir miedo, tomar de la mano a tu pareja o hacer cosas que se consideran normales, ¿no? Porque simplemente se trata de amor. Pero que esta misma situación o tratar de compartir normalmente con tu pareja en otro país en donde no existen leyes o no existe protección o donde ni siquiera la comunidad está preparada para esto, pues pudiera incluso llevar a la muerte a estas personas. Entonces, bueno, es paradójico y de verdad preocupante que ya en este tiempo en el que nos encontramos con el mundo totalmente globalizado, en donde tenemos unos avances increíbles, pero lamentablemente hay temas que creo que se han quedado atrás. Más allá de darle publicidad o hacer de esto quizás un tema polémico, creo que hay que basarlo en el respeto principalmente hacia las personas.
Así que bueno, donde el orgullo comienza como protesta, pero ahora se mantiene el mensaje político, cuando también se convierte en una celebración colectiva. Así que bueno, es un tema bastante importante. De hecho, bueno, este mes se dedica no solamente a una marcha, a una demostración, sino también a la discusión de temas importantes, a la inclusión de personas que necesitan ser protegidas y para no ser más nunca perseguidas o que más nunca vuelva a ocurrir un crimen contra personas porque se sienten diferentes, porque quieren y aman de manera distinta. Así que nos deja de verdad bastante que analizar y pensar en relación a este tema. Pero bueno, vamos entonces con un poco más de música y ya volvemos con más de su programa La Voz Latina en Dresden.

Bueno, volvemos con más de La Voz Latina en Dresden y continuamos pues conversando sobre este tema importante que es sobre el mes del orgullo, porque de verdad pues existe tanta información sobre este tema que todavía sigue siendo tabú para muchos países, lamentablemente. No existe para esto un conteo mundial exacto donde vive la mayor cantidad de personas de la comunidad, pero quizás pudiéramos decir que viven donde se sienten seguras, por así decirlo. Pero por población total y tamaño del país se estima que hay comunidades muy numerosas en Estados Unidos, en Brasil, en México, en India y en Alemania. Claro, más población no significa necesariamente más aceptación. Muchas veces solo significa que estos países pues son mucho más grandes. Pudiéramos también preguntarnos cuál se considera de los países más respetuosos. Si hablamos de leyes y protección de derechos en Europa, el ranking del 2026 colocó a España en el primer lugar, seguida por Malta, Islandia, Bélgica y Dinamarca. Alemania está entre los países europeos con mejor puntuación en protección legal de la comunidad LGTB, según el mapa europeo del año 2026, es decir, de este año en curso. Pero, ¿cómo está este tema en Latinoamérica? Bueno, sabemos que Latinoamérica es una región interesante porque mezcla avances rápidos con diferencias culturales. Por lo menos Argentina fue pionera mundial con leyes de identidad de género. En el caso de Uruguay, suele aparecer entre los países latinoamericanos con políticas más inclusivas, mientras que Brasil tiene una de las celebraciones del orgullo más grandes del mundo. Y por su parte, México ha ampliado mucho el reconocimiento del matrimonio igualitario en todo el país, pero también sigue siendo o siguen habiendo diferencias entre ciudades y zonas rurales. Así que el evento del orgullo más grande del mundo suele asociarse entonces con la marcha de Sao Paulo, Pride, en Sao Paulo, Brasil, que durante años ha reunido a millones de personas. Son apenas algunos pocos países contados en Latinoamérica los que han avanzado en materia de protección, en materia de legislación sobre lo que tiene que ver con la comunidad LGTB. Así que, bueno, la esperanza es que sea en todo Latinoamérica, que puedan existir leyes para entonces darle protección y brindarle legalidad a las personas. Porque más allá de las banderas políticas, del debate sobre los derechos LGTB, también habla de algo muy básico, que se trata de quién puede vivir su vida con seguridad, dignidad y visibilidad. Yo creo que ese es el mensaje más fuerte del que uno puede llevar a discusión, ¿no? Porque no vamos a comercializar o no se le va a dar otra connotación a esta celebración, sino simplemente el derecho de esas personas que puedan vivir su vida de una forma segura, en donde no sientan temor de salir a la calle, de estar en público, de reunirse con sus amigos, porque tienen temor de que otras personas que no sean tolerantes los vayan a atacar. La dignidad, por supuesto, un tema súper importante, porque bueno, la dignidad la merecemos todos los seres humanos independientemente de nuestras creencias, de nuestro color de piel, de nuestra forma de pensar y, por supuesto, de nuestra forma de manifestar el amor. Y, por supuesto, la visibilidad, no se puede ir escondiendo o sí, quitándole la luz a las personas que quieren de una manera distinta y que se manifiestan entonces desde otra manera de sentir la sexualidad de alguna manera para explicarlo. Entonces, creo que de eso se trata, ¿no? Más allá de una bandera, más allá de pensamientos o imposiciones políticas, creo que siempre hay que valorar la importancia que se le da a la forma de vivir, a la seguridad y a la dignidad de las personas de la comunidad LGTB. Bueno, vamos con otro tema musical
Y ya continuamos con más de su programa La Voz Latina en Dresden.

0: Bueno, volvemos con más de su programa La Voz Latina en Dresden. Y bueno, vamos a tocar un tema muy importante y muy especial para muchas personas que aman el fútbol. En este bloque, bueno, vamos a hablar del deporte rey, porque ya comenzó precisamente esta esperada fiesta del Mundial del Fútbol 2026. Así que bueno, si te vas conectando a nuestra sintonía, prepárate porque subimos las revoluciones del día. Dejamos el orgullo de lado para ponernos entonces los zapatos de fútbol y vestirnos con la camiseta de la emoción. Porque sí, amigos, el deporte rey ya comenzó. El evento que paraliza el planeta entero ya es una realidad. Y hoy en Dresden, pues precisamente se respira ambiente de estadio. Y es que este año el torneo se expande por completo. Olvídense de formatos anteriores porque pasamos ahora de 32 a 48 participantes. ¿Qué significa esto? Bueno, más selecciones, más partidos y por supuesto muchísima más fiesta. El jueves arrancó todo con el partido entre México, quien ganó 2-0 a Sudáfrica en el Estadio Azteca. Y ayer viernes vimos el debut de Canadá enfrentando a Bosnia. Esto fue en Toronto, pero como aquí nos gusta decir las cosas como son, vamos con lo no tan bueno de lo que fue precisamente este evento inaugural. Hubo crítica fuerte por parte de los especialistas hacia la jornada de inauguración que se llevó a cabo en México, debido a una falla logística con la conexión de la red Wi-Fi en la zona de prensa. Y en lo deportivo, la opinión del primer juego fue dividida. El mismísimo Jürgen Klopp no tuvo piedad, calificó el partido inaugural como un desastre táctico, señaló que México, incluso con dos hombres más en canchas por las expulsiones en Sudáfrica, se vio desorganizado y defensivamente vulnerable. ¿Ustedes qué opinan? ¿Solo valía ganar o les preocupa el juego? Así que bueno, y hablando de selecciones, bueno, quiero tocarles el corazón a toda nuestra comunidad venezolana en Dresden. Quizás al ver pues rodar el balón estos días, a muchos se nos pone el corazón un poco arrugadito, pero también lleno de orgullo, porque en estas eliminatorias nuestra Vinotinto estuvo más cerca que nunca de haber hecho historia. Hicimos una campaña tremenda, podemos recordar lo que pasó en ese momento, ganando 4 partidos y logrando 6 empates. Sumamos 18 puntos, batallando hasta el último segundo con el alma en la cancha. Pero miren este datazo. Gracias a ese desempeño, Venezuela dio un salto gigante en el Mundial de Fútbol, escalando hasta el puesto número 49 del ranking oficial de la FIFA, metiéndonos así firmemente en el top 50 del planeta, tras haber estado relegado por años los puestos 70 u 80. Así que bueno, eso demuestra cuánto hemos madurado. El camino ya está marcado y no tengo dudas de que esa camiseta vinotinto se hará presente en la próxima cita mundialista. Pero ¿saben qué es lo más bonito de estar aquí en Alemania? Que aunque nuestro corazón sea 100% vinotinto, este mes seguramente muchos de nosotros nos pondremos la camiseta de algún otro equipo hermano, la de México, la de Brasil, la de Colombia o incluso la de la misma Alemania que nos recibe. Y bueno, eso es totalmente válido, porque si algo hermoso tiene el deporte rey es que definitivamente une a ciudadanos de todo el mundo bajo una misma pasión, sin importar fronteras. Así que bueno, de verdad que vamos a tener varios días de esta competencia tan esperada y que, bueno, nos llena de emoción, así aunque nuestra selección no esté participando. Igualmente, los venezolanos somos un apasionado del fútbol y estaremos allí viendo, por supuesto, todos estos encuentros, especialmente estas selecciones que han sido históricamente queridas para nosotros: Argentina, España, Brasil. Por supuesto que sí, estaremos entonces allí viendo estos encuentros de fútbol que siempre, siempre nos regalan mucha emoción. Bueno, vamos con un poco de música. A propósito del mundial, escuchemos entonces a la colombiana Shakira con su tema promocional de la Copa, que de hecho debutó precisamente en el Estadio Azteca de México, en esa presentación inaugural con su tema Die Die. Ya volvemos con más.
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Bueno, y escuchábamos allí el tema oficial de la Copa del Mundo 2026 con Shakira. Y es que, bueno, Shakira ya hizo historia en los mundiales con esta participación en este año, volvió a convertirse en una de las artistas más asociadas al fútbol mundial. Ya había marcado épocas anteriores y ahora regresó con Dai Dai. Y es así también como el Estadio Azteca volvió a hacer historia porque se convirtió en el primer estadio del mundo en albergar inauguraciones de tres mundiales. Recordemos que fue sede en 1970, en 1986 y ahora en 2026. Y es importante destacar que este es el primer mundial con tres países anfitriones. Lo organizan conjuntamente México, Estados Unidos y Canadá. Mucha gente comentó que la inauguración, de hecho, parecía diseñada para volverse viral en redes. Pues comentando un poco sobre lo que mencionaba al principio sobre la parte inaugural de lo que fue el Mundial de Fútbol. Las personas dijeron que, bueno, se trató de un show mucho más corto. Estuvieron más artistas internacionales y también se dice que los momentos fueron pensados precisamente para hacer clips en las redes sociales como TikTok. Y bueno, precisamente el momento más comentado no fue un gol, sino uno de los detalles que más se hizo viral fueron los errores técnicos y momentos inesperados del show. Lamentablemente, pues sí, ocurre. Y en este evento, pues no escapa de ello. Y precisamente estos errores técnicos terminaron convirtiéndose en memes en las redes sociales. Así que bueno, podrán criticar la inauguración, pero al final el mundial ya hizo lo que siempre hace, que es precisamente poner al planeta entero a hablar del fútbol. Eso sí es totalmente cierto. Pero bueno, así que para todos los fanáticos del fútbol, ahí ahora es cuando habrá noticias sobre este deporte, porque ya vienen los encuentros, los más esperados, lo que las personas y los fanáticos esperan. Pueden sacar entonces papel y lápiz porque les traigo la agenda de lo que podremos ver este fin de semana y dónde seguirlo aquí en Dresden. Ojo con los horarios de transmisión porque estamos en Alemania. Para este sábado por la noche, por lo menos, tenemos un partidazo. Brasil se enfrenta a Marruecos en Nueva York. El juego, por supuesto, allá será a las 6 de la tarde, lo que significa que aquí en Dresden nos tocará sintonizarlo alrededor de las 12 de la medianoche. Ideal para los que disfrutan del trasnocho futbolero del fin de semana. Y el domingo se paraliza el país que nos recibe porque hace su debut la selección de Alemania enfrentando a Curazao en la sede de Houston. El pitazo inicial allá es a la 1 de la tarde, lo que significa que aquí en Alemania lo veremos a las 8 de la noche del domingo. Sí, señores, escúchenlo bien, 8 de la noche del domingo. Se enfrenta Alemania contra Curazao, un horario estelar y perfecto para verlo en familia. Si se están preguntando también, quizás, ay, ¿a dónde podemos ir a gritar los goles en comunidad? Aquí les dejo la ruta de pantallas gigantes en Dresden. El Rundkino, esto está ubicado en la Pragerstrasse. Tiene una pantalla gigante en la plaza al aire libre. La entrada, por supuesto, es completamente gratuita. Pueden llevar sus mantas para sentarse y es ideal para ver el partido de Alemania este domingo a las 8 de la noche. En la Neustadt está el Spiss. Si buscan un ambiente más fiestero de bar deportivo, ellos transmiten los juegos en sus pantallas. La entrada, por supuesto, también es gratuita, pero recuerden que suelen pedir un consumo mínimo para el juego de Brasil del sábado a la medianoche. Se va a poner buenísimo. El Fairgartenkette a orillas del Elba para los partidos de la tarde o noche europea, como el de Alemania del domingo. Este Biergarten es una joya, tiene pantallas grandes, la entrada es libre y gratuita y el ambiente es súper familiar junto al río. Así que amigos, ya no hay excusas, hay opciones gratis, hay opciones con ambiente latino y el mundial se vive en Dresde con todo. Vayan poniéndose entonces la camiseta preferida, organicen sus reuniones y por supuesto prepárense para un mes lleno de pura emoción. Vamos entonces con otra propuesta musical y seguimos disfrutando de su programa La Voz Latina en Dresden.

Volvemos con más de su programa La Voz Latina en Dresden y bueno, seguimos conversando en esta parte del programa sobre el Mundial de Fútbol. Traemos también información sobre el país que nos acoge, precisamente Alemania. Y bueno, ¿cuántos mundiales tiene Alemania? Son 4 Copas del Mundo, 1954, 1974, 1990 y la última fue en el 2014. Precisamente está entre las selecciones más ganadoras de la historia. Solo Brasil está por delante. Dato curioso, bueno, durante muchos años se decía que Alemania tenía una especie de modo mundial. Aunque llegara con dudas, terminaba llegando siempre muy lejos. Y bueno, recientemente tienen por allí unas espinitas porque Alemania quedó eliminada en fase de grupos en el Mundial del 2018 y también en el año 2022. Algo muy raro para una potencia histórica, porque eso en este 2026, pues muchos hablan precisamente de que pudieran traer ellos una posible revancha deportiva. Su entrenador, bueno, ahora intenta cambiar la historia. Hoy dirige Julian Nagelsmann, uno de los técnicos más jóvenes y analizados del fútbol europeo. Y bueno, la idea es recuperar el juego ofensivo y volver a ser de Alemania una selección, por supuesto, dominante. Y bueno, ¿qué se espera de Alemania en este año para este encuentro deportivo? La mayoría de análisis los pone como favorita para ganar su grupo y llegar al menos a cuartos de final, aunque no aparece entre las máximas favoritas absolutas del torneo, como sí lo están la de España y Francia. Bueno, Alemania está en el grupo E junto con Ecuador, Costa de Marfil y Curazao. Así que bueno, Alemania tiene 4 estrellas en la camiseta, pero este mundial no se juega con historia, sino que se juega con goles. Así que bueno, vamos a desearle todo el éxito del mundo, por supuesto, a la selección germana, porque tienen todo para ganar. Y bueno, aunque no la consideren la favorita, ya es costumbre que esta selección pues siempre llegue lejos. Esperamos que este año pues así lo sea y que logren también sumar una nueva estrella a su camiseta. Interesante de verdad lo que nos trae este mundial para este año. Y bueno, estaremos siguiéndolos de cerca para ver cómo avanzan estos equipos a través de los diferentes encuentros que se estarán realizando en las diferentes sedes que son las organizadoras este año, como las son México, Canadá y los Estados Unidos. Y bueno, a nosotros nos toca en muchos de los partidos horas en la madrugada. Quizás pues nos toque verlos en diferido porque bueno, que también hay que trabajar, hay que madrugar y no será posible verlos todos, pero bueno, tocará verlos en horario diferido. Pero lo importante es entonces formar parte y disfrutar lo que serán estas jornadas futbolísticas del Mundial de Fútbol, la Copa 2026. Tenemos otro tema musical por aquí listo y preparado para seguir disfrutando de su programa. Vámonos con más música.

Bueno, y con toda esta emoción que nos transmiten estos temas musicales de precisamente hechos para celebrar el Mundial del Fútbol 2026. Bueno, así llegamos ya al final del programa de hoy. Pasamos por temas que nos hicieron pensar, recordar y también emocionarnos. Hablamos de los derechos de la diversidad aquí en Dresden y también subimos la emoción del mundial que apenas comienzan, porque al final, tanto en la vida como en el deporte, siempre hay algo que nos une, las historias, las personas y las ganas de seguir adelante. Una vez más, gracias por acompañarnos y escucharnos y por compartir este espacio, que por supuesto llega gracias a la dirección y producción también de nuestra querida amiga Wendy Fernández y su servidora Angie Bel Ramírez. Ya les tengo la invitación para nuestro próximo programa que será, por supuesto, para el sábado 27 de junio a las 14 horas, es decir, a las 2 de la tarde. Sintonice Color Radio para que nos escuche nuevamente en el programa La Voz Latina en Dresden. Nos despedimos con música. Feliz fin de semana.

0: buenas tardes, amigo.
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